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1: Qué forma de abrir una nueva edición de Oh My Hits con la música de Malcolm Todd, un nuevo artista al que deberías tener muy en cuenta porque lo está petando muy fuerte con este Earnings que te estoy pinchando aquí en tu radio favorita. Así arranca una nueva edición de Oh My Hits. Bien marido, bien marida, ¿cómo estás? Antes de nada, espero que súper bien en este miércoles día 1 de julio, estrenando un nuevo mes con una ola de calor impresionante encima de nuestro país y de media Europa. Bien maridos, aquí arranca Oh My Hits.

La última de Pitbull se llama Satalana. Así es como suena este nuevo single de el artista que hace unos 15 años sonaba en cada una de las canciones. También sonaban mucho ellos. The Chainsmokers, les recordamos, esto ya tiene algo más de 10 años, ¿eh? Don't Let Me Down, uno de sus mayores hits junto a Daya. Con esto le ponemos el ritmazo a tu verano.

Increíble el talento de Gracie Abrams con este hit de Wall. Antes también Shakira con su Die Die, el tema oficial del Mundial de Fútbol 2026 que va a publicar en diferentes idiomas, entre ellos en español. Llega por aquí Emilia con su Blackout y muchos más hits. Baby.

0: Yo para mí esta versión rollo urbano en español de Christina Aguilera me parece flipante. Esta es una de mis canciones favoritas de ella. Se llama Santo.
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Es posible que alguna vez te hayan dejado plantado o plantada en algún sitio público, pero más gordo es lo que le ha pasado a la cantante Karol G, que ha confesado en uno de los conciertos de Rosalía en su parada en Los Ángeles dentro de su gira Lux. Dice Karol G que estuvo saliendo con una persona de quien no ha desvelado la identidad, a la que no le gustaba celebrar el cumpleaños con ella. Uy, red flag. Relató que durante su último cumpleaños, el que pasaron juntos, tenía planeado hacer un viaje con él, y cuando estaban con las maletas en el aeropuerto, él la dejó plantada en una sala del aeropuerto. Karol G con este Ocean.

Estoy flipando con la ola de calor que estamos viviendo, no solo en nuestro país, sino en toda Europa, con temperaturas que hace unos años eran de ciencia ficción, que decían, uy, el calentamiento global nos va a llevar a temperaturas, y las hemos superado todas. O sea que, reflexión en voz alta, ojito al tema. Y es que hay festivales en el norte de Europa, por ejemplo, en Países Bajos, el festival DEFCON 1 se ha cancelado por las altas temperaturas. Temperaturas que aquí, en un festival de Almería cualquiera, podemos tener en pleno verano, y allí, pues con 30-35 grados superan récords de temperatura, y las autoridades ya están tomando cartas en el asunto. Por ejemplo, en Alemania están con camiones de bomberos y coches de policía repartiendo agua por las calles a cañonazo, con cañones de agua, sí, sí. Y aquí en España, pues con 40 grados estamos tan ricamente. ¡Qué calor! Suena la música de Major Lazer.

La mejor selección musical de este verano está aquí en Oh My Hits. No te muevas de la radio porque nada, abrimos una nueva hora de éxitos. Lo haremos con Anita y Shakira. Antes suena este temazo de Felix Yeh.

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1: Déjame que te diga una cosa, da igual el calor que haga, si podemos escuchar temazos en este verano como este Choca Choca. Es la canción de Anita que forma parte del álbum de la brasileña y cuenta con esa colaboración con Shakira, que está en uno de los mejores momentos de su carrera. Con este temazo además sonando por todas partes en este verano, ese Die Die y el éxito de su gira internacional. Y Anita no está en ningún mal momento ahora mismo, ¿eh? Llega mucha más música aquí en Oh My Hits. Con esto abrimos una nueva hora.

Esa música de Luis Tomlinson con ese imposter, y escuchando a uno de los One Direction me he acordado de otro de ellos, de Harry Styles, que hace unos días en uno de sus conciertos en Londres sufría un desvanecimiento por un atragantamiento. Ojito al tema, preocupó mucho a toda su audiencia. Llegan muchos más éxitos aquí en

Le estamos poniendo el ritmo a este verano 2026 aquí en Oh My Hits, donde te acompañamos con los mejores éxitos. Vayas donde vayas, de vacaciones o si estás currando, pues ahí te acompañamos con la mejor música. Claro que sí, cada día enchufados en la radio y muy pendientes de una nueva ola de calor. Prácticamente no habíamos salido de la primera y es que llevábamos casi todo el verano de seguido en ola de calor constante y hablan de un horno ibérico. Porque habitualmente las altas temperaturas vienen del desierto del Sáhara, pero ahora mismo se están generando principalmente en la península ibérica. Altas temperaturas que están superando los registros de lo que viene siendo habitual en estas fechas. En este 1 de julio y los próximos 7-10 días van a ser de aupa. Así que extrema mucho las precauciones. Lleva siempre agua contigo, que no te parecerá importante. Es súper importante beber agua cada media hora, aunque no tengas ganas. Llega Chema Rivas y muchos más éxitos, como siempre, en tu radio favorita.

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0: Colombia, de Latinoamérica, que sepan que con disciplina, con trabajo, con esfuerzo, con sacrificio, con mucha humildad, podemos cumplir nuestros sueños. Yo estaba loco por volver a mi tierra, a mi casa, a mi familia, a mis amigos, mi gente, a mi música, a mi esencia. 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
1: Ahí estaba Maluma con ese loco por volver. Y llega un artista que ya lleva unos cuantos años en la música, será por eso o por otras cosas, que se considera muy contraria al uso de la inteligencia artificial en la música. De hecho, no tiene pelos en la lengua, ¿eh? No ha dudado en decirlo muchas veces. Es la reina del pop, Madonna, que llega junto a Sabrina Carpenter en su nuevo single.

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Si la gira Motomami ya dejó el listón muy pero que muy alto, la gira Deluxe todavía lo está superando más y no era fácil, ¿eh? Rosalía desde su último disco y ya

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Dice Quevedo que está en una etapa de mayor autenticidad personal. Ahí lo ha dejado como titular. Dice que es el momento en el que más se está dejando ser él mismo y que, bueno, que ya ha superado un poquito el éxito que le abrumó en esa primera etapa en la que tuvo que retirarse un poquito de la música porque ha conseguido ya interiorizar un poco esto del éxito. Es Quevedo desde su último disco, El Baifo, suena con este Scandic.

Vamos a seguir compartiendo muchos más éxitos. Si te apetece, si te quedas por ahí conectado en la radio, en nada abrimos una nueva hora de éxitos. Lo haremos con lo último de Becky G. Antes, suena Calvin Harris con este Summer. Bueno.

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1: Ella se convierte en patrona con su nuevo disco, el quinto de su carrera, que se publica este próximo 14 de agosto en pleno veranito. Tendremos nuevos temazos de Becky G con sonido nuevo, renovado, con temas como este EPA, con Maratón y alguno que nos queda por descubrir dentro de ese nuevo álbum al que le tenemos muchas ganas aquí en Oh My Hits. Becky G, con ella abrimos una nueva hora de éxitos en la que escucharemos a Ciara Oliver, también a Abraham Mateo, Leire Martínez, Felix Jane, Danny Ocean y muchos más, como siempre, en la radio número uno, la que te acompaña todo este verano con la mejor música, siempre en Oh My Hits.

Un grupo que sigue sonando casi igual y a mí eso me encanta porque mantienen una esencia y una frescura en su música envidiable. Sound One Republic, que nada suena por aquí, Abraham Mateo. Lo hará junto a Leire Martínez en ese Tonto por Ti. Antes llega Chiara Oliver con esto, se llama Puzzle.

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madre mía, la ola de calor que estamos viviendo en la península ibérica y también en media Europa. En Alemania están repartiendo agua con cañones de agua de estos de los bomberos, porque están como a 35 grados o una cosa así, que aquí es como, pero si no hace tanto calor, porque estamos en, no sé, 45 ya o 50. Madre mía, las temperaturas, claro, no para todo el mundo son iguales, ¿eh?

Si decían que 2026 es el nuevo 2016, este tema lo representa perfectamente, a pesar de haber sido lanzado, sí, en 2015, pero también lo bailamos mucho en 2016. El tema de Major Lazer con DJ Snake en ese Lean On, y ahora suena el remix de Ray con su último single.

What Is My Hands Band, el temazo dance de este verano 2026, y de triunfar en una serie de Netflix a triunfar también en la música con su proyecto paralelo. Joe Curry, Dillo, al que vimos en la serie Stranger Things de Netflix, ahora triunfa con este End of Beginning y con una gira bastante importante.

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Para mí uno de los temas de baile de este verano 2026, lo último que se ha sacado de la manga Mr. Calvin Harris, ese Satisfy. En nada suena por aquí Florida, también de Vicio, o la música de Zara Larsson. Antes hablamos de Karol G, que confesó en el confesionario de Rosalía en Los Ángeles, creo que era en Los Ángeles, sí, que una de sus parejas la dejó plantada en medio de un aeropuerto antes de hacer un viaje de pareja juntos. ¡Qué feo! Suena con ese papasito, la bichota, Karol G en Oh My Hits.

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1: Poco a poco, más cerquita del fin de semana de tus vacaciones o de ese momento que estás esperando. Y mientras, los mejores éxitos no se detienen ni un solo minuto, 24/7, sonando aquí en tu radio favorita. Yo me voy marchando, pero la música no para. Mañana, si quieres, repetimos como siempre a la misma hora en este mismo punto del dial. Esto es Oh My Hits y me despido con la última y nos vamos. Hoy con Zara Larsson.

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4: Son las 8 en punto de la mañana. ¿Qué tal? Muy buenos días, familia. Estrenamos mesecito. Es miércoles 1 de julio de 2026. Y julio no ha querido esperar ni un solo día para recordarnos que el verano va muy en serio. El sol hoy ha salido en Albacete, cerquita de las 6:45 de la mañana, dispuesto a regalarnos otra jornada de esas que no parecen terminar nunca. Atención a las temperaturas hoy, porque toca buscar la sombra. Máximas de 37 grados en Albacete, 36 en Cuenca y 34 en el interior de Valencia, Requena, Utiel. Vamos, que el coche hoy al sol no se abre, se negocia. Así que con agüita en la mano, gorra, si vas a estar en la calle, y paciencia con el aire acondicionado, que hoy va a tener más trabajo que nunca. Mientras tanto, aquí arrancamos pisando fuerte en julio, arrancando con ganas, con 4 horitas de actualidad, música, concursos, historias curiosas y mucho de este buen humor que nos caracteriza y, por supuesto, buena compañía como la de Sara Moreno. Buenos días, compañera.
5: Buenos días, Javier. Buenos días, RM.
4: Y compañía, la de los mensajes.
5: Los mensajes, que es parte fundamental de esto. Los tuyos, sí, que estás al otro lado. WhatsApp 655-120-120.
4: Todo listo. Todo en verde. Arrancamos, ahí señor, aquí en RM Radio.

0: con esta superestrella arrancando estos 240 minutos de pura radio en directo. Aitana. Superestrella, vamos ya por el tiempo, previsión meteorológica para este primero de julio. Conectando con Madrid, Agencia Estatal de Meteorología, Juan Carlos Piña, muy buenos días.
1: Muy buenos días, ¿qué tal? Seguimos hoy con tiempo estable, también con viento flojo de dirección variable y con unas temperaturas que siguen subiendo ligeramente. Alcanzaremos máximas de 37 grados en Albacete, 36 en Cuenca y 34 en Requena. La EMET ha activado aviso por calor en las zonas de Albacete y Cuenca. Es una información de AEMET.
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1: Y lo que ya está aquí es el planeta Poppy con Ultra Ligera.

0: Ellos son Ultra Ligera. Está muy chula su última canción, ¿verdad?
1: Está, es que Ultra Ligera. Telita.
0: Están estratosféricos, qué directazo. Bueno, pues con todo y con eso te vamos a invitar a eso mismo, a que tú también nos digas cuáles son tus grupos favoritos o tus canciones, o participes en nuestros juegos. Para ello nos vamos a poner un super geografía que nos encanta.
1: Y vamos a buscar cuál es la capital de Irlanda. Así de sencillo, ¿cuál es la capital de Irlanda? ¿Dublín, Edimburgo o Cardiff?
2: Puedes enviarnos un mensaje de texto o audio voz WhatsApp al 655-120-120.
1: ¿Cuál es la capital de Irlanda? Puede ser Dublín, puede ser Edimburgo o Cardiff.
0: ¡Rescate al canto! Desde el 10, esto que se hizo mítico se llama I Got a Feeling.

0: pincharte algunos flashbacks como este de los de Black Eyed Peas, compilado en aquel The Energy Never Dies, The End. Esto es I Got a Feeling. Bueno, pues la energía, ¿dónde llega? Es al 655-120-120. Hola, buenos días.
1: Buenos días, venga, que

0: mitad buenos días, la capital de Irlanda es Dublín.
1: Es Dublín, buen día.
2: Hey, Galí, buenos días. Dale un saludo a Fran, desde que le ha dicho Sisena que no hable mucho, no dice nada. Vaya tela de pavo, tío. Pues claro que te han dicho, Fran.

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1: Buenos días.
2: Buenos días.
1: He visto en el plano que hay una zona tatu. ¿Cómo funciona eso?
2: Vale, ¿te refieres al tatu bus que hay en el Rec Remember Festival? En el plano del Rec que ha sido publicado en las redes sociales. Ayer publicaste eso, ¿no?
1: Uh-huh. Ayer se publicó y una de las cosas que más está llamando la atención es el tatu, la verdad. Hay dos cosas que la gente está flipando. Una es, ¿os habéis equivocado poniendo el escenario?
2: Sí, que no.
1: ¿Dices
2: lo bonito?
1: Claro. Y otra es, porque hay tatuajes.
2: Vamos a ver, es un autobús de 14,
1: bueno,
2: de 14 metros.
1: Y lo de que hay mil food truck también.
2: Hay 14 metros de autobús lleno de tatuadores que van a tatuarte, si quieres, el logotipo del Rec y las cosas del Rec. Y aparte hay otras cosas, claro. Es un peligro, yo solo veo un peligro.
1: Es un peligro.
2: Eso es un peligro, o sea, una noche...
1: Con los ojos, por los ojos, los ojos.
2: O sea, vamos a ver. Un día como ese que te pongan para tatuarte, eso es, vamos.
1: Nah, yo pienso pasar con los ojos cerrados. Sentimiento, si quiero un amor. Necesidad llevar el logo de Rec. Mañana no estarás
2: conmigo. Voy a venir como el Yados el lunes. Que tengas un final horrendo de... Voy a hacer la lágrima esa negra. Lágrima la que llevo. Venga, vamos. Tengo que contarte qué sucedía tal día como este. Tengo que contarte qué sucedía tal día como hoy, pero en otro año. Entonces el mundo estrenaba leyes, nacían iconos y también se escribían páginas importantes de la historia. Porque un 1 de julio da para mucho más que estrenar mes. Tal día como este, pero en 1867 nacía oficialmente Canadá. Ese día entraba en vigor el Acta de Norteamérica Británica y se creaba el dominio de Canadá. Vamos, el cumpleaños oficial de uno de los países más grandes del mundo. También tal día como este, pero en 1963 se creaba el Código Postal en España. Desde entonces, 5 números bastan para que una carta llegue a su destino. Antes, desde luego, había que dar muchas explicaciones al cartero. También tal día como este, pero en 1997 Hong Kong pasaba oficialmente de soberanía británica a China. Tras 156 años bajo administración del Reino Unido, el territorio iniciaba una nueva etapa bajo el principio de un país, dos sistemas. Y tal día como este, pero en 2002, entraba en vigor el Estatuto de Roma, con el que empezaba a funcionar la Corte Penal Internacional, un tribunal creado para juzgar crímenes de guerra, genocidios y delitos contra la humanidad. Como curiosidad musical del día... Tal día como este, pero en 1979, Sony ponía a la venta el primer Walkman. Sí, la verdad es que no es una efeméride de un artista, pero esto es que cambió para siempre la forma de escuchar música. Por primera vez podías llevar tus canciones favoritas en el bolsillo y salir a la calle con tu propia banda sonora. Sin el Walkman, probablemente nunca habrían existido los iPod ni el streaming tal como lo conocemos hoy. Y hasta aquí nuestro viaje en el tiempo entre países que nacen, cartas que encuentran su destino y revoluciones musicales. Nos quedamos con un invento que hizo que millones de personas salieran a caminar con los cascos puestos. Yo entonces escuchaba ahí esto.
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0: Así recordábamos a los de KLF 3 AM.
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1: Continuamos con Bronca.

0: Así escuchábamos Flamenquito del bueno, del de Marta Santos, colaborando en este caso con Raúl. Dos habituales, desde luego, aquí en Ay Señor. Vamos a darnos una vueltecita por el 655-120-120. ¿De qué te ríes, Sara?
1: De un mensaje que he leído así.
0: ¿Así de refilón?
1: De soslayo.
0: A ver, ¿qué dice ese mensaje?
1: Dice, pues a que no hay huevos a tatuarte.
0: Ya empezamos.
1: Esa frase será muy usada. Y el lunes, pues comentaremos lo que nos hemos hecho.
0: Por aquí nos sacan un pequeño clip de vídeo, a ver.
2: Llamado Cervantes.
3: Vicente.
2: ¿Y el nombre completo?
3: Vicente Cervantes.
2: Si te digo, ¿cuál era el nombre de Lorca?
4: Gabriel García.
2: Continúa el siguiente nombre, Gabriel García.
4: Lorca.
2: ¿Dónde se desarrolla el Quijote?
5: Castilla.
2: ¿Y?
5: Y León.
2: ¿La casa de Bernarda?
6: Clara. Agustina.
2: Continúa con un transporte, Calderón de la...
3: En bicicleta.
2: Mario Vargas Llosa fue premio Nobel de...
7: La Paz.
2: Ser o...
7: No ser.
2: Esa es la...
7: Respuesta.
2: Arturo Pérez Reverte escribió El Capitán...
8: Capitán Salami.
2: Bodas de...
7: Plata.
2: ¿De dónde era Gustavo Adolfo Bécquer?
9: De España.
2: ¿De dónde era Benito Pérez Galdós?
9: De España.
2: ¿Concretamente de...?
9: Madrid.
2: ¿Seguro?
9: Sí.
2: Continúa el siguiente nombre, Gabriel García...
5: Gil.
2: Gabriel García Mar...
5: Martín.
2: ¿Cómo se llamaba Cervantes?
6: Gabriel.
2: ¿Y el nombre completo?
6: Gabriel Cervantes.
2: 7.000 leguas de viaje...
3: 7.000 de vuelta.
2: Continúa la siguiente frase, en un lugar de...
5: Multicolor.
2: ¿De dónde era Benito Pérez Galdós?
0: Bueno, podríamos estar así un rato. Yo me he quedado con el Capitán Salami, es el que más me...
1: Capitán Salami me ha parecido
0: Es el que más me ha gustado.
1: Maravilloso.
0: Seguidamente el mensaje dice que no vengan los rusos. Vale. Venga, vamos con un poquito de...

0: Estos son los inicios del house.
1: Esto mola muchísimo.
0: La house music. Todo comenzó en aquel garito de Chicago, en ese suburbio, ese after hour, que había allí llamado The Warehouse. Soul, funky. Y ese rollo único que se ponía allí, que ponía el Tito Frankie, cosas como esto. Y ya la gente se iba por ahí diciendo: ponme rollito de Warehouse, ponme Warehouse, ponme house. Y así comenzó todo. Este es uno de los discos que marcó la historia de la house music. Move Your Body, Marshall Jefferson. Move Your Body.
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1: Bueno, pues una de las peticiones que hacíais durante la mañana y que está aquí casi cerrando el primer bloque de este Ay Señor para el miércoles 1 de julio. Esto es de María José Yergo. Y se llama Olvídame.

0: Esto nos lo pedías a través de tus mensajes.
1: Qué bueno fue quererte.
0: Olvídame. De María José Yergo.
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0: Últimos compases de este primer bloque de La y Señor para este primero de julio.
2: Si te quieres divertir.
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0: nada menos que Andrea Bocelli, a quien teníamos aquí en esta versión de More Than a Game. Hey, ¿hay algún mensajito que llega justito antes de que vayamos a abrir la caja de los truenos?
1: Oye, Gali, es que le ha picado la butarda a Fran. No dice nada.
0: Es posible, es posible. Fran, que se manifieste por ahí. También nos vamos a manifestar nosotros con una nueva pistita para encontrar el personaje misterioso. Ya sabes, el segundo juego en la mañana de Lai Señor.
2: Venga, te hemos dado ya la primera de ellas. La segunda nos dice que más de una vez ha tenido que arreglar un problema. Que, por cierto, él mismo había provocado.
0: ¿Y si hacemos un recap de esas pistitas que hemos dado hasta ahora?
2: Pues hemos dicho que tiene un amigo. Tiene un amigo. Que si apareciera en tu barrio, llamabas directamente a un electricista. Bueno, o a un peluquero. También te acabamos de comentar que más de una vez ha tenido que arreglar un problema que él mismo había provocado. Y si quieres nos vamos ahora al 655-120-120, porque ahí nos dan los buenos días. ¿Me podrías poner la canción del señor Zapatones del barrio para mi padre, el Pipas, que hoy cumple 65 tacos? Muchas gracias. Gali, ponme el Save Me Tonight de Guetta y G-Low. Gracias.
0: Llegamos a las 10 en punto de la mañana. Es tiempo de sesión.

0: 120 minutos en este primero de julio. Destinados a escuchar House Music. Lo haremos en su versión clásica, en su versión del recuerdo. Lo haremos con un poquito de groove y lo haremos con mucha energía y mucha vibra positiva. Por supuesto, lo que necesitamos por tu parte, tu audio WhatsApp.
1: Buenos días, chicos y chicas que escuchéis la RM Radio. Enviar un mensaje al 655-120-120.
2: ¡Pura dinamita!

Buenos días, Gali y Sara. Me gustaría dedicar una canción a que tuvieras para Rocío de Cuenca, que este fin de tenemos un reto. A ver qué tal sale. Gracias. También nos dice por aquí un buenos días, chicos. Dale caña a eso, Aliano. Qué madre mía, qué verano me espera hasta septiembre. Que coja vacaciones. Es que me llevan frito ya. Buenos días, Sara y Gali. Feliz miércoles de Truchón. ¿Podrías poner el remix truchonero del temazo Ballet in the Gun?

0: dale, ahora veo. Sí, sí.
1: ¡Eh!
2: Un saludo a Rochano, que está extendiendo grava en Mira.

0: tu petición, la versión truchonera de Planet Perfecto. Venga, vamos a ver una nueva pistita para que encuentres al personaje misterioso. De momento no ha habido acertantes, como diría Sara en Loterías y Sorteos, pero es posible que con esto estés un poquito más cerca de conseguirlo.
1: Mira, siempre, siempre que oye hablar de 88 millas por hora, pues sabe que se avecinan curvas.

0: Es momento de conocer en profundidad para este 1 de julio. ¿Cuál es el santo oral del día?
1: Bueno, en profundidad no lo voy a dar.
0: ¿No?
1: No.
0: ¿Por qué?
1: Pues hombre, porque...
0: ¿No te ha gustado?
1: Sí, no. Sí, el santo está muy bien. El santo está muy bien y me ha gustado mucho. Lo que pasa es que en medio del truchón, hacer en profundidad esto...
0: Ya, no te gusta mucho.
1: Lo mismo no salgo con vida.
0: Vale.
1: Vamos a hablar de Santa Esther, es importante. Esther se convirtió en la reina de Persia en el 478 antes de Jesus Christ, cuando tan solo tenía 14 años de edad. Te voy a decir brevemente que Esther es un nombre femenino, hebreo, significa la mujer brillante, la mujer estrella. 72.314 mujeres en España hoy celebran su santo y deberían pagarte una caña. Y te contamos de Esther, pues que nació en el siglo V antes de Cristo, que era la hija de Abijail, de la tribu de Benjamín, que adoptó el nombre persa de Esther cuando entró en el harén de Asuero. Era jovencica. Y que según la historia del libro de Esther de la Biblia, puede que sea verdad o no. Es que hay algunos estudiosos que afirman que se trata de una ficción histórica y una alegoría para enseñar verdades esenciales del mundo mundial. El caso que, bueno, te voy a decir que sus padres murieron, fue adoptada por su tío, entonces pues se convirtió en un cortesano del rey, crió a su hija, fueron residentes de Susa. A partir de ahí, pues estuvieron de parte de los persas, se les permitieron que las tribus exiliadas regresaran a Jerusalén y ellos, los hijos de Esther, decidieron que se quedaban en el exilio. Poco más te puedo decir de hoy. Que también pagan las cañas los que se llamen Oliverio, Aarón o Golbeno. Quizá conoces a algún Teodorico. Pues él también te paga una fresquita hoy.

0: ¡Ole, ole, ole! ¡Sigue con el truchón! ¡Y dile a Moncho que... ¡que se manifieste que no me dice nada!
1: ¡Bravo, bravo, bravo, bravo, bravo, bravo, bravo, bravo, bravo, bravo, bravo, bravo, bravo, bravo! ¡Sí, señor!
2: ¡Por supuesto!

0: Soy Moncho, me manifiesto. Fran, te he mandado ya por lo menos dos o tres. ¿Dónde estabas? El cabrón, de venir del bar, el pájaro.
1: ¡Tontia y guaperas!
0: Desde que te ha reguñido Sisena, que no dices nada. ¿Qué tienes miedo o algo o qué?
1: Mónico.

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0: Buenos días, pareja de dos. Gali, tengo un antojo musical, el Underworld. Gracias de antemano. Quería dedicársela a mi compañero Pablo. Arriba los Álvarez. Repite las pistas. Repito las pistas. Tiene un amigo que, si apareciera en tu barrio, llamabas directamente a un electricista o a un peluquero. Más de una vez ha tenido que arreglar un problema que él mismo había provocado y siempre que oye hablar de 88 millas por hora, sabe que se avecinan curvas.
1: Añadimos si quieres una más, Sara.
0: Pues mira, ha cambiado la historia sin querer y luego le ha tocado volver a dejarla como estaba.
2: ¿Que esto no está bueno? ¿Que esto no está bueno? Como hombre. ¿Que esto no está bueno? ¡Que me muera ahora mismo aquí! ¡Que eso no está bueno! ¡Ya! ¡Está bien! ¡Ya está bien! ¡Está bueno! ¡Eso no está bueno!

0: días, Hermelianos. Le dedico la canción a todos mis compañeros de la Brigada de Limpieza de Requena. Un abrazo y mucho ánimo. Searching for the Golden Eye. De Motif.
1: Mira, el sábado estuve pinchando con esta chica. ¿Con Caitlin? Sí, sí. Espectacular. Estos belgas, en serio. Otra liga, ¿eh? Súper guay. Es Orion 2. Ella, su nombre es Caitlin. Esto es el Private Remix que hicieron para 2012 Carlo Luca y Javier Ruiz. Ya sabes, esto es inconfundible. Esto es Sonido Truchón.

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Nosotros volando, elevándonos con esto.

Pirupa Nonstop, obras de Paul Thomas. El de Regreso al Futuro, vaya musicón, Javier McFly y su DeLorean. Pumuki. El personaje misterioso es Marty McFly. Buenos días, remelianos. Un saludo para un motillano de parte de una conquensa y el reto espero que supere mis expectativas.

¿Cómo molan los miércoles? Tienen algo muy especial. Es ese sonido incombustible. Es música atemporal.

0: House y el tech house puro. Y tú ves ahora mismo una foto de Amnesia y te crees que estás en el año 95-96.
1: Ay, eso es lo bueno.
0: Ese groove, ese feeling que desprendía, ¿verdad? Ni un móvil. Flipante, ¿eh?
1: Eso me está poniendo la piel de gallina.
0: No, yo, mira. Bueno, pues bonitas tareas pendientes las que tienes. Antes de ir de Ibiza, Rubén, sorpréndenos. Tú que conoces bien la agenda remeliana, ¿qué tenemos por ahí a la vista? ¿Qué tenemos que no perder de vista, valga la redundancia, en el calendario?
1: Mira, yo tengo un planazo para los remelianos que están por la comarca remeliana, valga la redundancia, y es que ahora hace mucho calor, ¿no? 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
0: ¿Te cuento una cosa?
1: Sí.
0: Mira, me fui yo allí con toda mi familia, lo fuimos todos los galeanos. Está aquello fenomenal, ¿eh? Pero escucha, súper bien. Y ya sabes, Iván, que es un anfitrión increíble. Y claro, pues al final, tú cuando te vas de casas rurales, ¿qué haces? Compras muchísimo, ¿no?
1: Claro.
0: Compras muchísimo. Y mi tío Camilo, cuando vio la carta que había en la taberna esta, de Ana del Cabriel...
1: Se va a echar a perder todo.
0: ¿No? Dice, ¿para qué puedo comprar nada?
1: Claro.
0: Si esto está aquí, unos arroces, unas carnes, una pinta, todo... Espectacular. Qué bien está el sitio. Aunque sea solamente como escapada de fin de semana para conocer ese restaurante, ya merece la pena.
1: Trabaja muy bien. De hecho, le digo, madre mía, digo, se va a poner la piscina a tope. Y dice, no te preocupes, estamos haciendo otra más grande.
0: Detrás, sí.
1: Solo para los clientes, esa es solo para los clientes, eso sí.
0: No tiene filtro. No tiene filtro, Iván.
1: No tienen filtro.
0: Podríamos hacer alguna actividad de familia, de... Mira, Sara ya está pensando en comer. Sara, comernos. ¿Alguna actividad estas de verano, de irnos así a unas... canoas o algo así de equipo, de eso que hacen así los madrileños, eso que hacen así como para hacer equipo?
1: Sí, está pendiente, pero si es que siempre tenéis una agenda para el 2028, ¿o cómo hacemos?
0: No, hombre, eso entre diario, nos quitas de venir a la radio y nos vamos.
1: Vamos y hacemos el programa desde allí.
0: ¡Mola!
1: ¡Claro!
0: ¡Mola!
1: ¡Hala! ¡Hala, liado!

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0: Pues escucha, tienes un mes para programar un programa especial desde allí, desde Alma del Cabriel. Y así pues aprovechamos y hacemos alguna actividad de esas.
1: Julio, ¿no?
0: Que sea, en realidad se puede. Mira, te digo yo.

0: Mira, la semana que viene, que ya ha acabado. ¿Qué pasa, Sara? ¿Quieres que te abra el micro? Dime.
1: A ver, Galeano, ábreme el micro, por favor. Claro, si esto me interesa.
0: Mira, la semana que viene, que ya ha acabado el rec, y yo voy a volver a ser persona. El miércoles, si queréis el truchón, lo podemos hacer de allí.
2: ¿La semana que viene, el miércoles?
0: O. Oh. Sí, mejor, es que la otra tengo barraca y todo, y no.
2: Cali.
0: La otra tampoco me viene mal, ¿eh?
2: Sara, no mires.
0: La del 22 de julio.
2: Hay que decirle a Galeano siempre que no. ¿No ves que siempre tiene ideas de estas de voy a hacer 48 horas sin dormir,
1: ¿Y por qué no hacemos la del 29?
0: Ya, porque es que es otro metro inversión. He creado una cosa, una experiencia, que son 3 días en metro. Durmiendo en tienda de campaña, alojándote allí. Con clases por la mañana y por la tarde.
2: Yo me tengo que ir a Tomorrowland, lo siento. Tengo que ir para allá. Es que es complicado, ¿eh?
0: Si es que dice uno aquí en un mensaje, si es que tenéis la agenda más apretada que los remaches de un submarino. Lo de la semana que viene no lo veo.
3: Vamos, Beja. Un saludo para Calisto, que estuvo en el Mundial con Zubi.
2: No falla.
4: Buenos días, chavales. Javier, dedícale a mi novia Ana Rosa la de Close to Me de Star Honey. Que ayer se pegó una buena paliza limpiar y hoy le toca descansar a la pobre, ¿vale? Venga, un abrazo.
0: Venga, Rubén, trabaja, haz algo. Le hago un mensajillo.
2: Me pilla un poco lejos, ¿eh? Esto hay que estudiarlo, pero dice: vamos, Gali, buen miércoles. Hoy no llevo a Carcos, pero sí que hay uno que se le parece. Scottie Pippen en el brócoli. Menudos triples se pega. ¡Dale duro, maestro!
0: A Carcos lo acabamos de poner hace 3 canciones, que por cierto, el otro día lo vi en un vídeo.
2: Estuvo en Fabric.
0: Un crack, ese macho. Me flipa.
2: Está en su prime.
0: Tiene un rollo, tío. Entra ahí al escenario, el tío así ahí, bailando.
2: Es la energía que transmite, sí, no sí, la buena vibra.
0: Es un rollazo que flipas.
2: ¡Oh, yes! ¿Te
0: lo viste en Fabric?
2: No, y teníamos entrada, pero o sea, es que no se puede ir a todo. Tenía que ver a mi familia también. Y tenía que pinchar en Requena.
0: La familia, o sea, te dijeron: ¡hombre! ¡Rubén! ¿Cuánto tiempo?
2: Ya, una pena.
5: Buenos días, Cali, Sarita, Rubén, todos los que hayáis allí. Venga, pegadle un bocinazo a la chica de las flores, que parece que hoy no se manifiesta. A mis padres, mis hermanos, mis tíos, los primos, David de Casasimarro y todo el que me conozca. Venga, vamos a ver si podemos aquí con la hierba los pistachos. Porque la marcha que yo llevo, despacito del todo, con estos temados, especial, se está especial.
0: La verdad es que si lo piensas, sí. Si lo piensas, sí. O sea, no es igual. No es igual. No es igual estar trabajando con este rollo que con Quevedo.
2: A nosotros esto es lo mejor.
0: No podemos ser objetivos. Bueno, en cualquier caso, como siempre, invitado, invitada estás a opinar, a formar parte de esto a través de tu mensaje. Mucho mejor si es un audio WhatsApp, que ya sabes, debes de enviar a ese numerito mágico, el 655 120 120. Esto

0: Hombre, especial, especial, quitando Bilba, no lo veo, pero bueno. Yo creo que no, ¿eh? Al pueblo, pero ya.
1: Pero es ya un poco mejor.
0: Del Freud.
1: Bueno.
2: ¡Dios, qué temón! ¿Cómo se llamaba la de José Blasco? Que no me acuerdo.
1: Es el FGA.
2: Buenos días, Remedianos. Un saludo para un montillano de parte de una conquense. El reto espero que supere mis expectativas.
1: Yo tengo una duda tremenda de saber cuál es el reto también.
2: Sí. Y las expectativas casi que también.
1: 4 minutos y llegaremos a las 11 de la mañana. Una horita ya. La que hemos surfeado con temas como estos. Sweet Zone, la has pedido.

Moncho, no te quedes, que hay quien está peor, ¿sabes? Atando jarras aquí entre la mierda de la cepa esta que no corre ni el aire. Me voy a casa, pero ya, echando un jarrote de cerveza fresca.

0: Moncho porque dice que eres el Moncho y la voz es inconfundible. A ver, quitando hierba con el escabillo, no, en el tractor. Aquí no lleva mal. Despadico con el aire no lleva mal. Hoy Galicia está superando las expectativas.
1: Buen día. Soy Gallo, Dipiel. Mete el luzón de Baggio Track. Y otra cosa, mira a ver si puedes decir el nombre del tema que pusiste ayer en la story que subiste a Instagram, que sales ahí mezclando dentro de una carpa. El tema es guapísimo. Mira a ver si dices el nombre del tema, venga.
2: Pues claro, es que es un tema muy guay. Ese tema es un vinilo que salió por Essentials, un sello que fundaron Javi Golo, Cookie y Carlos Torralbo, JKC, que se llamaba San Francisco. Liquid. No. Truchón, truchón. Se fue en Algorfa este fin de semana, donde te he dicho que he estado con Caitlin de Orion 2. Bueno, es que tuvimos dos sesiones. Primero, la sesión Remember, que tuve que pinchar dos veces, una detrás de Javi Boss. Y luego hice el cierre, donde ya puse más ese rollo de ritmos y melodías. Y luego ya como Rui López, pues estuve con Nuke de Code, con Víctor Fernández, que es el que estaba en Florida 135, en Fraga, Huesca, vino Subalen de Barraca, y allí pues ahí sí que eso, muerte y destrucción.
3: Entonces, primo, sí cambia la cosa bastante. Con la Zano, ¿eh? Con la Zano mola mucho. En el tractor con el aire, ahí va muy bien. Así, sí.

0: Bueno, aquí pasando las calores aquí en el jodido Rebollar este, que madre mía qué temperatura hace. Mira si te podías poner aquella de Integer, debe ser algo así como en el año 2525, la versión Club Miss, que vendría bien. A ver qué temperatura hace luego aquí en el 2525, porque creo que no va a cambiar esto. Venga, un saludo.
1: Muy buena, ¿eh? La busco. ¿Qué más nos cuentas? ¿Qué más nos dices?
2: Oye, Rubén, Javier, ¿vais a retransmitir el rec por la radio? Es que el sábado tengo carrera popular en Uña y me gustaría escucharlo por los auriculares mientras corro.
1: Eso tiene que ser... Rubén, es que se ha ido, ahora le pregunto. Yo bastante voy a tener con lo mío.

0: Moncho, ¿qué que hacer es apretarle el azar, chaval? No hacen nada. Mucho tractor, pero el azar poca. Tienes que pagar conmigo, átela.
1: Un azar lo que le daba yo a muchos de la piña para que quitaran hierba. ¡Venga, un temazo!
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0: ¿Qué pasa, Gali?
1: ¡Gali!
2: Madre mía, si es que ya
0: se nos va el pinrex. Se nos va. Gali, eso del sorteo, ¿cómo va? Que yo quiero una entradica.
2: Y que sean dos.
0: Y ponte el Summer Ray.
2: O si no.
0: Venga.
2: O Live to Heaven.
0: Venga, esa.
2: O sale de No What Is
0: Land. No What Is Land. Eso. ¡Hala!
3: ¡Bocinazo!
4: Oye, Sara, cuéntanos bien esto del sorteo, que lo han preguntado y lo vi así de refilón en las redes sociales.
5: ¿De qué me estás hablando?
4: Hay un sorteo de RM Radio con
5: Red. De RM Radio, sí.
4: ¿En redes sociales?
5: Sí, hay un sorteo.
4: Esto no lo hemos dicho aquí.
5: Es un sorteo express.
4: Esto es con lo que ha reventado el Instagram, ¿no? Que no lo puedo ni abrir porque me han llegado 700 millones de comunicaciones, que ya digo, ni lo abro.
5: ¿Es un sorteo express?
4: No me etiquetéis en las cosas.
6: Eso iba a decir yo también, Sara, no me etiquetéis.
4: A mí no me etiquetes, que si me vuelve loco. O sea, que dices, tienes 700 millones.
5: ¿Me podéis dejar de vivir tranquila?
4: Vale, sí, cuéntalos, por favor.
6: Si encima luego no nos siguen, Gali, ¿eh? ¿Qué sentido tiene?
4: Igual. Vivir tranquilo.
5: Tengo unas ganas de que llegue agosto, no lo sabes.
4: Venga, por favor, ¿puedes contar lo del sorteo?
5: Sí, tenemos un sorteo express, tan solo 48 horas. Se lanzó ayer, va a estar hasta mañana únicamente, porque date cuenta que el festi comienza el viernes. O sea, tenemos que tener además los ganadores, datos y demás. ¿Qué consiste el sorteo? Es súper sencillo, a través de redes sociales. Sigues a la cuenta de Rex, sigues a la cuenta de RM. Tienes que decir con quién te irías al festi. Por supuesto, compartir la publicación en tus historias y entras en un sorteo especial. 5 entradas para Rex. Pero es que lo especial del sorteo no es las 5 entradas para Rex, sino que es que llevan un super mega pendrive de RM Radio. Así que es el pack perfecto para volverte un festivalero de rec.
6: Especial.
4: Estás enrollado, Rubén, con el tema ese, ¿eh?
6: 5 entradas y 5 pendrives.
5: Cada sorteo, cada premiado se llevará a más cosas, claro. Porque nos preguntaban ayer, ¿pero qué me llevo? ¿Elijo entre el pendrive y la entrada? Y yo contestaba, digo, ¿pero qué quieren más, a papá o a mamá? O sea, pues no, te lleva las dos cosas. 5 ganadores.
6: Fíjate.
4: No hay más.
6: Yo es la excusa perfecta, porque ahora no hace nada más que llamar gente. Ahora, claro, no se acuerdan cuando salen las promociones de las entradas y tal. Oye, Rubén, pa'l rey, que pincha. Digo, no puedo hacer nada. ¿Quieres entrada? Digo, pues mira, ahora tienes la oportunidad de conseguirla en las redes si nos sigues. Como... Y si no, pues ahí en taquilla, ¿no? Bueno, todavía quedan anticipadas.
4: Sara, yo no sé nada. Yo ya bastante conmigo.
5: Estamos a pique de colgar el solo out, como esto siga así.
4: Va a ir mucha gente este año, ¿eh? El récord.
6: Va a estar chulo.
4: Va a estar muy chulo. Es directamente proporcional. Lo nervioso que está Juanito, a lo chulo que va a estar.
5: Cierro sorteo a mediodía, ¿eh?
4: ¿Cierro sorteo a mediodía?
5: Mañana a mediodía cierro sorteo, porque luego si no nos ponemos nerviosos con los datos.
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4: ¿Y la tuya cuál es, Rubén? ¿Rubén con R o Rubén Turegan?
6: Rubén con R. Con un guión bajo al final, pero bueno, aparece, ¿eh? Hay un tonto que solo tiene un seguidor y se llama Rubén con R también.
4: Oye, va a salir una cosa interesante, tío.
6: Sí, lo de WhatsApp, no lo has contado, Sara, pensaba que lo ibas a contar.
4: ¿Es verdad?
6: Se te ha escapado.
4: Eso a lo mejor para nosotros, para el tema de los mensajes de la radio, puede molar. Si cogéis el número ya de la radio y le ponéis RM Radio.
6: No está, no se puede, ya lo he intentado. No sé si es porque es el WhatsApp Business, Sara. Mira, que ahora en el WhatsApp
4: ha sacado
6: una opción. Escucha, ha sacado una opción WhatsApp de que puedes ponerle el número de usuario, igual que tienes en Telegram o algo así.
5: Sí.
6: Entonces, lo que pasa, yo fui a coger. Yo voy a coger Rubén con R, pero ya.
4: Ya la he cogido.
6: Lo he cogido también. Yo sé que fui de los primeros. Y luego resulta que realmente, porque la mayoría de la gente puede poner Rubén Turegano, ¿no? Entonces, muchos podrían tener tu número de WhatsApp también.
4: ¿Sí pueden hacer eso?
6: Sí y no. Es que es una cosa... Yo
5: es,
6: no
5: más, es más no que sí. No, realmente sí, claro.
4: ¿Yo puedo coger el de Apple ahora mismo?
6: No. Ni el de Apple, ni el de personas
4: ni
6: famosas.
4: Ni el de Google tampoco, ¿no?
6: Ni de cosas famosas.
4: Alejandro Sanz tampoco.
6: No, vale. Eso no se pueden. Pero además tiene una peculiaridad, porque, por ejemplo, imagínate que hay alguien que te gusta o alguien que quieres putearlo, hablando mal, y pones su nombre y apellido. Normalmente la gente coge su nombre y apellido, ¿no? También tiene como un código de 4 números. No sé si lo has llegado a ver o no, Sara.
5: Sí.
6: Tiene un número de 4, pero es que no veo una tontería, ¿no? O sea, le tienes que dar un número de usuario y luego un código también para que te puedan escribir sin darle el teléfono. Pues dale el teléfono ya directamente. ¿No?
5: Sí, por si cogen tu número, porque imagínate que te pones el número, o sea, tu usuario que sea como, por ejemplo, redes sociales. Entonces es muy fácil que te escriban por WhatsApp a través, o sea, WhatsApp, que es lo más íntimo quizá, a través de un... sin tener el número.
4: No será el mío.
5: Le pones el código.
6: ¿Cómo?
4: Que no será el mío, el íntimo. tiene mi WhatsApp.
5: Tampoco, hasta,

0: Rubén con R de Jiménez. Ponte la de calco. La de A y Mir.
1: Pero soy Miwi, y te escucháis por la radio y voy a mandarle un audio. Y te acuerdas el chiste a tu tía Patata, y bueno, y bueno, un saludo a toda la tragedia de Piwi, que estoy por ahí. Ahí volverá pronto. A mí suerte. Ay, un abrazo.
2: No, Fran, el que lleva el tractor es el chaval, ese que ha hablado. Yo llevo lazado y engrasado y todo, ¿sabes? Pero para el pueblo, pero ya. Te voy chorreando, chorreando.
3: ¡Macho! ¡Agacha el lomo, cabrón!
4: ¿Esa es la voz de la chica del Seduction de Graz?
5: Sí. Es un sample mítico.
4: Oye, ya tengo entrada. Quiero el pendrive.
5: Pues a participar. 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
4: Tienes fotón que nos mandan. Ya tengo la cinta para el vaso. ¿Me vale la del primer rec?
5: Hay gente que ya las colecciona, ¿eh? De hecho, este año una de las novedades que va a haber es en la tienda de Merchant. Se va a poner la edición coleccionista para que si te falta...
4: Vaya, eso todavía no salía publicado.
5: ¿Ah, no? Vale. ¿Ves? Es que no puedo hablar. Estoy cohibido totalmente. Hala, voy a pinchar y me callo.

0: Pues cuéntanos tú, Sara, por favor, ¿qué está pasando ahora en The World?
1: Venga, te voy a contar cosas de las que sí podemos hablar. Del Mundial, claro, imagínate. Tenemos ese feliz miércoles, bienvenido Julio, feliz Julio, con lo que hemos arrancado. Y tenemos también mucho Mundial por aquí a través de redes sociales. Desde primera horita, seguimos recordando la jornada del pasado lunes. Se cuelan nombres como Paraguay, ¿para qué Paraguay? Alemania y Japón. También la jornada de ayer, ¿esto va a aguantar así todo el tiempo, Javier Galeano? Es lo que toca. Tenemos también la jornada del martes dando vueltas. Y es que, pues ayer hubieron partidos hiper mega importantes. Se nos quedan como tendencias principales Francia, Olís, jugador de Francia, Noruega, con Nusa, que es el jugador de Noruega, y con Amad Diallo, de Costa de Marfil, como los importantes. ¿Y por qué? ¿De dónde viene esto? Bueno, pues que fueron 3 goles los que Francia le marcó a Suecia. El jugador destacado, bueno, pues es Olís, como te decía, que es bastante bueno como extremo, incluso mejor que muchos dieces. También tenemos otros partidos como el Costa de Marfil 1, Noruega 2, aquí Nusa, también jugador de Noruega, está dentro de tendencias, porque Antonio Nusa marcó uno de los golazos de este Mundial, aunque es cierto que no fue suficiente para desbancar a Noruega, que sí que marcó 2 tantos. Dentro de este partido, pues otro de los nombres propios fue Amad Diallo, de Costa de Marfil. Es que claro, cuando marcó uno Noruega, luego llegó él, marcó el golazo que dicen que fue de la noche, el de Diallo, y después pues vino el segundo de Noruega. La jornada no ha terminado aquí, sobre todo la del miércoles, es que hemos conocido el primero de los partidos. Bueno, te voy a decir ayer cómo quedó la tabla, porque Países Bajos y Marruecos empataron a 1 dentro del marcador, pero fueron 3 los goles que marcaron posteriormente Noruega y por eso se coló en la siguiente ronda. Costa de Marfil, ya te lo he comentado, 1-2 contra Noruega, 3-0. El de Francia y Suecia. Y los partidos de hoy, como te digo, la primera tendencia ha sido la de México, porque es el partido que ya hemos visto. México 2, Ecuador 0. México pasa a la siguiente ronda. Y esta tarde, siéntate en la tele a partir de las 6 de la tarde, que es cuando veremos el Inglaterra y Congo. Y luego a las 10 de la noche, pues a ver qué pasa con Bélgica-Senegal. Pero es que no solamente del fútbol vive el hombre. Vamos a parar aquí, sí que seguimos con deportes. ¿Has podido ver a Yogura o Jorge Martín? Pues que sepas que ya es oficial que ambos pilotos ya han fichado por Yamaha para el equipo oficial para 2027 y 2028. Y esto, dentro de los ganadores de MotoGP y demás, pues imagínate, estaba on fire en redes sociales.

0: Iremos también sumando alguna pistita más a ver si encontramos a ese personaje misterioso que es el juego que hay en marcha aquí en este miércoles en Ay Señor.
1: Mira, lo de llegar tarde no es lo suyo. Es complicado, es acertar, lo complicado es acertar el año. ¿De qué te ríes?
2: Es peor. No te ríes, que es peor. ¿Te acuerdas de eso? Esto es magia, ¿eh? Esto es magia.
1: ¿El qué?
2: La canción.
1: Uh-huh.
2: ¿Por qué? Porque esto es de... Antes te he hablado del house. El house de Chicago, de Frankie Knuckles.
1: ¿Mm?
2: Pero este es Kevin Sanderson. El Kevin. El Kevin de Belleville. Este es junto allí con dos colegas en el garaje. Con una maquinica. La 909. De ahí empezó todo. Además, fíjate, esto es una colaboración con un grupo que hizo transversal el techno allá en los 80. Inner City. Sonido de Detroit. Además, pues si fuera poco el nombre de Kevin Swanderson, uno de los padres del techno, o la colaboración de Inner City, proyecto del que él forma parte también. El remix es de Kenny Larkin. ¿Qué tú dirás? ¿Quién es Kenny Larkin? Pues otro gordo. Esto es Future. Estética futurista. Loops repetitivos. Esto es

0: ganas, RM, mándales un saludo y fuerza para los elementos que están montando el rec.
1: Venga, un bocinazo para ellos. ¡Vamos, chicos! Ya no queda nada.

0: esto ya.
1: Es un poco rara la canción, pero mola. ¿Qué más tienes que contarnos? Entramos en la recta final.

0: ¿Qué digo yo? ¿Este temazo de Detroit? ¿Este es de Detroit o lo estás haciendo tú? ¡Sarita Templar!
1: Bueno, pues nos vamos acercando al final de estas dos horitas de sesión, de estas cuatro horas de radio en directo, con las que ya haremos una pequeña pausa, aquí la compañera y un servidor. Un par de días que estaremos alejados del micro para preparar lo que llega, que ya está aquí. Así que, ¿qué hacemos? Última media hora. ¿Presión? ¿O seguimos en el túnel? Tú eliges.
2: Puedes enviarnos un mensaje de texto o audio voz WhatsApp al 655-120-120.

0: Presión, Javier, presión. Dale recuerdos a la Batman.
1: No. Presión a los neumáticos, Gali. A tope.
2: Sigue. Sigamos. Victorín, desconecta. ¿Cómo llevas la rodilla? ¿Ya has vuelto de la baja? 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Ya sabes quién soy.

0: Sigue así.
1: ¡Ay, ay, ay! ¡Gali, que reviente el neumático! ¡Papá! ¡El tractor vuela! ¡Hermano, manifiéstate! ¡Que estás por ahí escondido, eh!
2: Ahora ponte la de...
3: ¿Y

0: presiona fuego.
1: Buenos días, Gali.
2: Venga, a meter un poco ahí de presión. De esa de terno oscuro ese que tienes tú guardado ahí en el cajón. Ese de bueno, que lo flipen aquí la peña. Venga, date ahí un bocilazo.

0: ahora, este es el estilo que me gusta. Un poco más bacana. ¡Vamos! ¡Pólvora!
1: ¡Mogaleano! ¡Baila o muere! ¿Tú qué eliges? ¿Bailar?

0: momento de ir desvelando. Si quieres, puedes arrojar alguna pistilla más de las que han quedado en el tintero para ver si desvelábamos quién era ese personaje misterioso de hoy.
1: Pues podríamos haber dicho que su medio de transporte consume gasolina, pero también unos cuantos gigavatios. ¿Ha conocido a sus padres cuando eran más jóvenes que él? Raro, pero cierto. ¿Que su mejor amigo es un científico tan brillante como despistado? ¿O que todo empezó con un DeLorean convertido en una máquina del tiempo? Y es que efectivamente, y sí, muchos acertados dentro de nuestro WhatsApp con este personaje misterioso, porque era Marty McFly.

Con esto nos vamos. Con esto cerramos sesión. Roads. Portishead.

0: Esto sí. Muy buen día, RM. Escríbeme, ¿cómo se llama el tema que no controlo el inglés? Vale, millones. Gracias por vuestro trabajo, que nos hacéis el nuestro más ameno.
1: Es fácil, este título es fácil. Roads. Portishead, los míticos Portishead, pero eso sí, con un remix que lo volvió completamente electrónico. Sultan and the Greek Remix. Con esto ponemos punto y final a esta primera parte de la mañana, porque la cosa continúa ahora en la programación de verano. Hoy arrancando nuevo programa con MJ de la Llave. Hoy de 12 a 2. Durante todo el mes de julio, aquí no hay playa. Y en agosto, pues que sepas que ese mismo programa con MJ será de 8 a 2 las mañanitas, junto a MJ de la Llave, que es con la que te quedas. A Sara le decimos adiós y hasta el lunes, compañera.
0: Chao, Gali. Adiós, RM Radio.
1: Nos vemos por el rec. Es especial para nosotros, es una reunión anual donde volvemos a vernos las caras. Los amigos, los enamorados del Remember, acompañados de sesiones increíbles, de conciertos espectaculares y una producción que te dejará boquiabierto. Es lo que te garantizo para este fin de semana, si te apetece pasarte. Ahí estaremos, junto al equipo REC Remember Festival. Recuerda que mañana tenemos programas especiales. La nueva R, dando guerra, informándote de qué otras opciones, por supuesto, grandísimas tienes para este fin de semana y más adelante. Yo me reúno contigo el lunes y comentamos. Que pases un buen fin de semana y espero verte, si quieres, en la roda. Saludos de Javier Galeano. Adiós, familia.

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1: Bueno, pues no, no tenemos playa, pero sí tenemos muchas ganas de acompañarte. Hola, ¿qué tal? ¿Cómo estamos? Arrancamos Aquí no hay playa. Ya sabes que es el programa más fresco de toda la radiodifusión española, ¿eh? Por supuesto, aquí en RM Radio. 1 de julio, nos toca comenzar mes. Hace calor, lo sé. Pero bueno, es lo que toca en esta época del año. ¿Tú qué quieres, eh? Es que estamos en julio, no queda más remedio. Hoy, además, se celebra el Día Internacional del Reggae. Así que yo creo que es una manera más que perfecta para relajar un poquito el ritmo de la mañana, ¿eh? La excusa perfecta, estés donde estés y estés lo que estés haciendo, no pasa nada. En la piscina, trabajando, con el ventilador a tope, cuidado con los aires acondicionados, ¿eh? Que luego te resfrías. Aquí desde luego vamos a estar contigo y te vamos a estar acompañando durante todo este mes de julio, ¿eh? Así que venga, a disfrutar juntos de lo que queda de mañana. ¡Feliz miércoles, familia! ¡Comenzamos!
2: Un día normal en los Estados Unidos.

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6: Oye, una cosita antes de continuar con más música aquí en RM Radio. Yo sé que estáis acostumbrados a escribirnos por WhatsApp, yo lo sé, ¿eh? Además, ya sabes que a mí me encanta eso de que pillas canciones, que me cuentes cómo va la tarde, cómo va la mañana, a mandarnos mensajillos y contarnos cosas, pero este verano pues hemos decidido hacerlo un poquito diferente. Queremos que te quedes solo con la música, así, sin distracciones. Sin distracciones, sin mirar el móvil, sin estar pendiente de ¡ay, lo ha leído, no lo ha leído! Así que nada de WhatsApp por ahora. Por ahora, no te preocupes. Tú solo dale a subir un poquito el volumen y a disfrutar lo que puedas de la compañía que te hacemos aquí en RM Radio.
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1: Momento en Aquí no hay playa de irnos a descubrir otra de esas novedades que tienes que conocer. Y es que cuando la unión hace la fuerza, pues nada los puede parar. Es lo que ha ocurrido con esto, esta colaboración musical entre dos de los artistas españoles más influyentes del momento, Juan Magán y Michael de la Calle. Los conoces a los dos, ¿eh? Una auténtica fusión de ritmos urbanos y ese característico toque latino de Juan Magán que nos tiene acostumbrados desde hace ya tanto tiempo. Y esto, ¿qué quieres que te diga? Pero combina a la perfección. Se llama Algo Más y te lo presentamos.

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3: Pues no, playa no tenemos, pero ganas de pasarlo bien y acompañarte, si ya lo sabes. Por cierto, una cosita, yo supongo que sí, pero por si acaso, nos sigues en redes, ¿verdad? Porque ya sabes que en Instagram, en TikTok y en Facebook hay cositas subidas que aquí en Antena no te contamos. 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

es que yo pienso que hay veces que cuando escribes una canción, pues oye, ya la gente que las escribe, que yo no, ya saben que se va a convertir en un pelotazo del verano y que te va a acompañar en todas partes y estés donde estés, ¿eh? Canciones que parece que nacen ya sabiendo que van a ser el himno del verano. Y con esta precisamente pasa exactamente eso. Una canción que he de reconocer que ha sido muy criticada por el videoclip que tiene, que es así un poco como subidito de tono, pero bueno, aún así, seguro que se convierte en un pelotazo de este verano. Ana Mena y Lola Índigo, Patito.

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1: Pues sí, desde luego eso está súper bien, ¿eh? Os cuento cosillas porque sé que ya tienes el dedo ahí preparado encima de WhatsApp para escribirnos, ¿eh? ¿A que sí? ¿A que sí? Bueno, pues que sepas que este verano el programa va de otra manera. Hemos cambiado un pelín, ¿eh? No hay número al que escribir, no hay mensajes que leer en antena. Lo único que pretendemos y lo único que queremos es que tú te quedes con la mejor música, sin más. Así que venga, déjate de WhatsApp, tanto WhatsApp, ¿eh? Que estamos ahí todo el día con el chiqui chiqui. ¡Relájate! Que el WhatsApp puede esperar hasta septiembre. Continuamos con más música, ¡venga!
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1: Momento de irnos a por otra de esas novedades que tienes que conocer. Estamos de estreno, ¿eh? Hace tan solo unos días que salió esto y bueno, ya se está hablando muchísimo, muchísimo, por supuesto, de esta colaboración. ¿Quién son ellos? Pues Chimbala ha lanzado un nuevo LP, se llama Romo y tiene una colaboración muy especial.
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1: Nada más y nada menos que con J Balvin. Sube el volumen y disfruta esto que llega.
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1: No, playa no tenemos, pero consejos de los buenos sí. 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Y ahora, continuamos con más música aquí, por supuesto, en RM Radio.
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1: ¿Te apetece que nos vayamos a por otro de esos pelotazos que nos va a acompañar en este verano 2026? Lo conoces más que de sobra porque es que efectivamente está ya en todos sitios y no es para menos, ¿eh? Colaboración y de las importantes, de las grandes, como todo o casi todo lo que hace últimamente Quevedo, porque hemos de reconocer que lo está petando por todas partes. Si encima se acompaña de Elvis Crespo, pues mira tú, salen cosas tan maravillosas como esto que llega. Se llama La Graciosa, haciendo honor, por supuestísimo, a una de las islas de Canarias, la tierra de Quevedo.
2: El baifo, sí, el chiquillo, el caprichoso.

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1: ¡Ay, que llegamos al final! Nos tenemos que ir despidiendo, no nos queda tiempo para más, así que hasta aquí el programa de hoy. Ya me toca decirte solo gracias enormes por haber estado ahí, por elegirnos, por acompañarnos, estés donde estés y estés lo que estés haciendo. Esto ha sido Aquí no hay playa en RM Radio. Nos escuchamos mañana. Hasta entonces, que la RM te acompañe. Beso fuerte de MJ de la Llave. Hasta mañana, familia.
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maleta. Los 90 vuelven a sonar. La maleta, Rubén con R de Remember.

mal tiempo. Buen Remember. Rubén con R de Remember.

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aquí contigo, Rubia, a los mandos. Y oye, no olvides una cosa, que el miércoles no es el punto intermedio de la semana, es el punto de inflexión, en el que solo pueden entrar trabajos como este. Quiero que bailes. 8 Zone. Al level 10.

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0: en la radio justo después de ese baile en brasa. Verás.
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1: Qué forma de abrir una nueva edición de Oh My Hits con la música de Malcolm Todd, un nuevo artista al que deberías tener muy en cuenta porque lo está petando muy fuerte con este Earnings que te estoy pinchando aquí en tu radio favorita. Así arranca una nueva edición de Oh My Hits. Bienvenido, bienvenida, ¿cómo estás? Antes de nada, espero que súper bien en este miércoles día 1 de julio, estrenando un nuevo mes con una ola de calor impresionante encima de nuestro país y de media Europa. Bienvenidos, aquí arranca Oh My Hits.

La última de Pitbull se llama Satalana. Así es como suena este nuevo single de el artista que hace unos 15 años sonaba en cada una de las canciones. También sonaban mucho ellos. The Chainsmokers, les recordamos, esto ya tiene algo más de 10 años, ¿eh? Don't Let Me Down, uno de sus mayores hits junto a Daya. Con esto le ponemos el ritmazo a tu verano.

Increíble el talento de Gracie Abrams con este hit de Wall. Antes también Shakira con su Die Die, el tema oficial del Mundial de Fútbol 2026 que va a publicar en diferentes idiomas, entre ellos en español. Llega por aquí Emilia con su Blackout y muchos más hits.

0: Para mí esta versión rollo urbano en español de Christina Aguilera me parece flipante. Esta es una de mis canciones favoritas de ella. Se llama Santo.
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Es posible que alguna vez te hayan dejado plantado o plantada en algún sitio público, pero más gordo es lo que le ha pasado a la cantante Karol G, que ha confesado en uno de los conciertos de Rosalía en su parada en Los Ángeles dentro de su gira Lux. Dice Karol G que estuvo saliendo con una persona, de quien no ha desvelado la identidad, a la que no le gustaba celebrar el cumpleaños con ella. Uy, red flag. Relató que durante su último cumpleaños, el que pasaron juntos, tenía planeado hacer un viaje con él, y cuando estaban con las maletas en el aeropuerto, él la dejó plantada en una sala del aeropuerto. Karol G con este Ocean.

Estoy flipando con la ola de calor que estamos viviendo, no solo en nuestro país, sino en toda Europa, con temperaturas que hace unos años eran de ciencia ficción, que decían, uy, el calentamiento global nos va a llevar a temperaturas, y las hemos superado todas. O sea que, reflexión en voz alta, ojito al tema. Y es que hay festivales en el norte de Europa, por ejemplo, en Países Bajos, el festival DEFCON 1 se ha cancelado por las altas temperaturas. Temperaturas que aquí, en un festival de Almería cualquiera, podemos tener en pleno verano, y allí, pues, con 30-35 grados superan récords de temperatura, y las autoridades ya están tomando cartas en el asunto. Por ejemplo, en Alemania están con camiones de bomberos y coches de policía repartiendo agua por las calles a cañonazo, con cañones de agua, sí, sí. Y aquí en España, pues, con 40 grados estamos tan ricamente. ¡Qué calor! Suena la música de Major Lazer.

mejor selección musical de este verano está aquí en Oh My Hits. No te muevas de la radio porque nada, abrimos una nueva hora de éxitos. Lo haremos con Anita y Shakira. Antes suena este temazo de Felix Jane.

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1: Déjame que te diga una cosa, da igual el calor que haga, si podemos escuchar temazos en este verano como este Choca Choca. Es la canción de Anita que forma parte del álbum de la brasileña y cuenta con esa colaboración con Shakira, que está en uno de los mejores momentos de su carrera. Con este temazo además sonando por todas partes en este verano, ese Die Die y el éxito de su gira internacional. Y Anita no está en ningún mal momento ahora mismo, ¿eh? Llega mucha más música aquí en Oh My Hits. Con esto abrimos una nueva hora.

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Esa música de Luis Tomlinson con ese imposter, y escuchando a uno de los One Direction me he acordado de otro de ellos, de Harry Styles, que hace unos días en uno de sus conciertos en Londres sufría un desvanecimiento por un atragantamiento. Ojito al tema, ¿eh? Preocupó mucho a toda su audiencia. Llegan muchos más éxitos aquí en tu radio.

Le estamos poniendo el ritmo a este verano 2026 aquí en Oh My Hits, donde te acompañamos con los mejores éxitos. Vayas donde vayas, de vacaciones o si estás currando, pues ahí te acompañamos con la mejor música. Claro que sí, cada día enchufados en la radio y muy pendientes de una nueva ola de calor. Prácticamente no habíamos salido de la primera y es que llevábamos casi todo el verano de seguido en ola de calor constante y hablan de un horno ibérico. Porque habitualmente las altas temperaturas vienen del desierto del Sáhara, pero ahora mismo se están generando principalmente en la península ibérica. Altas temperaturas que están superando los registros de lo que viene siendo habitual en estas fechas. En este 1 de julio y los próximos 7-10 días van a ser de AUPA. Así que extrema mucho las precauciones. Lleva siempre agua contigo, que no te parecerá importante. Es súper importante beber agua cada media hora, aunque no tengas ganas. Llega Chema Rivas y muchos más éxitos, como siempre, en tu radio.

0: de Colombia, de Latinoamérica, que sepan que con disciplina, con trabajo, con esfuerzo, con sacrificio, con mucha humildad, podemos cumplir nuestros sueños. Yo estaba loco por volver a mi tierra, a mi casa, a mi familia, a mis amigos, mi gente, a mi música, a mi esencia. Yo estaba loco por volver a Juan Luis. Muchas gracias, mi gente. Sin ustedes no sería absolutamente nadie.
1: Ahí estaba Maluma con ese loco por volver. Y llega un artista que ya lleva unos cuantos años en la música, será por eso o por otras cosas, que se considera muy contraria al uso de la inteligencia artificial en la música. De hecho, no tiene pelos en la lengua, ¿eh? No ha dudado en decirlo muchas veces. Es la reina del pop, Madonna, que llega junto a Sabrina Carpenter en su nuevo single.

Si la gira Motomami ya dejó el listón muy pero que muy alto, la gira Deluxe todavía lo está superando más y no era fácil, ¿eh? Rosalía desde su último disco y ya

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Dice Quevedo que está en una etapa de mayor autenticidad personal. Ahí lo ha dejado, como titular. Dice que es el momento en el que más se está dejando ser él mismo y que, bueno, que ya ha superado un poquito el éxito que le abrumó en esa primera etapa en la que tuvo que retirarse un poquito de la música porque ha conseguido ya interiorizar un poco esto del éxito. Es Quevedo desde su último disco, El Baifo, suena con este Scandic.

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1: Ella se convierte en patrona con su nuevo disco, el quinto de su carrera, que se publica este próximo 14 de agosto en pleno veranito. Tendremos nuevos temazos de Becky G con sonido nuevo, renovado, con temas como este EPA, con Maratón y alguno que nos queda por descubrir dentro de ese nuevo álbum al que le tenemos muchas ganas aquí en Oh My Hits. Becky G, con ella abrimos una nueva hora de éxitos en la que escucharemos a Chiara Oliver, también a Abraham Mateo, Leire Martínez, Felix Jane, Danny Ocean y muchos más, como siempre, en la radio número uno, la que te acompaña todo este verano con la mejor música, siempre en Oh My Hits.

Un grupo que sigue sonando casi igual y a mí eso me encanta porque mantienen una esencia y una frescura en su música envidiable. Sound One Republic, que nada suena por aquí, Abraham Mateo. Lo hará junto a Leire Martínez. En ese Tonto por Ti, antes llega Chiara Oliver con esto, se llama Puzzle.

madre mía, la ola de calor que estamos viviendo en la península ibérica y también en media Europa. En Alemania están repartiendo agua con cañones de agua de estos de los bomberos, porque están como a 35 grados o una cosa así, que aquí es como, pero si no hace tanto calor, porque estamos en, no sé, 45 ya o 50. Madre mía, las temperaturas, claro, no para todo el mundo son iguales, ¿eh?

Si decían que 2026 es el nuevo 2016, este tema lo representa perfectamente, a pesar de haber sido lanzado, sí, en 2015, pero también lo bailamos mucho en 2016. El tema de Major Lazer con DJ Snake en SL Linon, y ahora suena el remix de Ray con su último single.

What Is My Hands Band, el temazo dance de este verano 2026, y de triunfar en una serie de Netflix a triunfar también en la música con su proyecto paralelo. Joe Curry, Dillo, al que vimos en la serie Stranger Things de Netflix, ahora triunfa con este End of Beginning y con una gira bastante importante.

Para mí uno de los temas de baile de este verano 2026, lo último que se ha sacado de la manga Mr. Calvin Harris, ese Satisfy. En nada suena por aquí Florida, también de Vicio, o la música de Zara Larsson. Antes hablamos de Karol G, que confesó en el confesionario de Rosalía en Los Ángeles, creo que era en Los Ángeles, sí, que una de sus parejas la dejó plantada en medio de un aeropuerto antes de hacer un viaje de pareja juntos. ¡Qué feo! Suena con ese papasito, la bichota, Karol G, en Oh My Hits.

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1: Poco a poco, más cerquita del fin de semana de tus vacaciones o de ese momento que estás esperando. Y mientras, los mejores éxitos no se detienen ni un solo minuto, 24-7, sonando aquí en tu radio favorita. Yo me voy marchando, pero la música no para. Mañana, si quieres, repetimos como siempre a la misma hora en este mismo punto del dial. Esto es Oh My Hits y me despido con la última y nos vamos. Hoy con Zara Larsson.

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0: Un minuto de silencio por todos esos temazos que nos hemos perdido por ir al baño. Rubén con R de Remember.
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